0: Segundo misterio doloroso, la flagelación de Jesús atado a la columna. Pilato puso en libertad a Barrabás y a Jesús. Después de haberlo hecho azotar, lo entregó para que fuera crucificado. Padre nuestro que estás en el cielo, santificado sea tu nombre. Venga a nosotros tu reino. Hágase tu voluntad en la tierra como en el cielo. Como también nosotros perdonamos a los que nos ofenden. No nos dejes caer en la tentación y líbranos del mal. Amén. Dios te salve María.
1: Llena eres de gracias, el Señor es contigo. Bendita tú eres entre todas las mujeres y bendito es el fruto de tu vientre, Jesús.
0: Santa María, Madre de Dios, ruega por nosotros los pecadores, ahora y en la hora de nuestra muerte. Amén.
1: Dios te salve María, llena eres de gracias, el Señor es contigo. Bendita tú eres entre todas las mujeres y bendito es el fruto de tu vientre, Jesús.
0: Santa María, Madre de Dios, ruega por nosotros los pecadores, ahora y en la hora de nuestra muerte. Amén.
1: Dios te salve María, llena eres de gracias, el Señor es contigo. Bendita tú eres entre todas las mujeres y bendito es el fruto de tu vientre, Jesús.
0: Santa María, Madre de Dios, ruega por nosotros los pecadores, ahora y en la hora de nuestra muerte. Amén.
1: Dios te salve María, llena eres de gracias, el Señor es contigo, bendita tú eres entre todas las mujeres y bendito es el fruto de tu vientre, Jesús.
0: Santa María, Madre de Dios, ruega por nosotros los pecadores, ahora y en la hora de nuestra muerte. Amén.
1: Dios te salve María, llena eres de gracias, el Señor es contigo, bendita tú eres entre todas las mujeres y bendito es el fruto de tu vientre, Jesús.
0: Santa María, Madre de Dios, ruega por nosotros los pecadores, ahora y en la hora de nuestra muerte. Amén.
1: Dios te salve María, llena eres de gracias, el Señor es contigo, bendita tú eres entre todas las mujeres y bendito es el fruto de tu vientre, Jesús.
0: Santa María, Madre de Dios, ruega por nosotros los pecadores, ahora y en la hora de nuestra muerte. Amén.
1: Dios te salve María, llena eres de gracias, el Señor es contigo, bendita tú eres entre todas las mujeres y bendito es el fruto de tu vientre, Jesús.
0: Santa María, Madre de Dios, ruega por nosotros los pecadores, ahora y en la hora de nuestra muerte. Amén.
1: Dios te salve María, llena eres de gracias, el Señor es contigo. Bendita tú eres entre todas las mujeres y bendito es el fruto de tu vientre, Jesús.
0: Santa María, Madre de Dios, ruega por nosotros los pecadores, ahora y en la hora de nuestra muerte. Amén.
1: Dios te salve María, llena eres de gracias, el Señor es contigo. Bendita tú eres entre todas las mujeres y bendito es el fruto de tu vientre, Jesús.
0: Santa María, Madre de Dios, ruega por nosotros los pecadores, ahora y en la hora de nuestra muerte. Amén.
1: Dios te salve María, llena eres de gracias, el Señor es contigo. Bendita tú eres entre todas las mujeres y bendito es el fruto de tu vientre, Jesús.
0: Santa María, Madre de Dios, ruega por nosotros los pecadores, ahora y en la hora de nuestra muerte. Amén.
1: Dios te salve María, llena eres de gracias, el Señor es contigo. Bendita tú eres entre todas las mujeres y bendito es el fruto de tu vientre, Jesús.
0: Santa María, Madre de Dios, ruega por nosotros los pecadores, ahora y en la hora de nuestra muerte. Amén.
1: Gloria al Padre, al Hijo y Espíritu Santo, como al principio, ahora y siempre, por los siglos de los siglos. Amén.
0: Oh Jesús mío, perdona nuestras culpas y pecados, líbranos del fuego del infierno, lleva al cielo a todas las almas, especialmente a las más necesitadas de tu infinita misericordia. Amén. Immaculate Mary.

El cuarto misterio doloroso. Jesús lleva la cruz a cuestas. Padre nuestro que estás en el cielo, santificado sea tu nombre. Venga a nosotros tu reino. Hágase tu voluntad en la tierra como en el cielo. Danos hoy nuestro pan de cada día. Perdona nuestras ofensas como también nosotros perdonamos a los que nos ofenden. No nos dejes caer en tentación y líbranos del mal. Amén. Dios te salve María, llena eres de gracia, el Señor es contigo. Bendita tú eres entre todas las mujeres y bendito es el fruto de tu vientre Jesús. Dios te salve María, llena eres de gracia, el Señor es contigo. Bendita tú eres entre todas las mujeres y bendito es el fruto de tu vientre Jesús. Dios te salve María, llena eres de gracia, el Señor es contigo. Bendita tú eres entre todas las mujeres y bendito es el fruto de tu vientre Jesús. Dios te salve María, llena eres de gracia, el Señor es contigo. Bendita tú eres entre todas las mujeres y bendito es el fruto de tu vientre Jesús. Dios te salve María, llena eres de gracia, el Señor es contigo. Bendita tú eres entre todas las mujeres y bendito es el fruto de tu vientre Jesús.

Dios te salve María, llena eres de gracia, el Señor es contigo. Bendita tú eres entre todas las mujeres y

Bendita tú eres entre todas las mujeres y bendito es el fruto de tu vientre, Jesús. Dios te salve María, llena eres de gracia, el Señor es contigo. Bendita tú eres entre todas las mujeres y bendito es el fruto de tu vientre, Jesús. Dios te salve María, llena eres de gracia, el Señor es contigo. Bendita tú eres entre todas las mujeres y bendito es el fruto de tu vientre, Jesús. Gloria al Padre, al Hijo y al Espíritu Santo. Oh Jesús mío, perdona nuestros pecados, líbranos del fuego del infierno, lleva todas las almas al cielo, especialmente a las más necesitadas de tu misericordia. Amén.

0: Glory be to the Father, and to the Son, and to the Holy Spirit, now and forever.
1: Amén.
0: Oh Padre Santo, haz que seamos dignos de celebrar en este día la fiesta de tu elegido San Charbel, meditando en su vida y en su amor para tomarlo como ejemplo e intercesor nuestro, alcanzar la plenitud de unión contigo y así llegar a ser parte de tus elegidos, quienes fueron bendecidos al participar de la pasión de tu Hijo amado en la tierra y en su gloria en el cielo. Te alabamos y te damos gracias a ti, a tu Hijo unigénito y a tu Espíritu

0: Oh Cristo, Dios nuestro, tú llamaste al padre Charbel a seguir sus pasos a la luz de los años de tu vida, de su vida oculta, y tu sacrificio en la cruz, y tú quisiste que la vida de San Charbel fuera un testimonio de ti. Él, como tú, se retiró al desierto donde ayunó, oró, fue tentado y venció, imitando tu ejemplo. Él cargó con la cruz de la dura vida de un ermitaño y de las dolorosas molestias causadas por un cilicio. Junto a ti se hizo una ofrenda al Padre Celestial. Ahora te pedimos, Señor, con el aroma de este incienso y por la intercesión de San Charbel, que nos concedas tener como él una clara dimensión de la realidad, un rostro resplandeciente y un corazón puro, para que no alejarnos de tu amor y para tener una fe como la que profesó en ti y una esperanza como la que mantuvo en tu gloria. A que seamos dignos de estar en tu derecha, en tu reino, que no tiene fin, para glorificarte y darte gracias a ti, a tu Padre, a tu Espíritu Santo, por los siglos.
1: Amén. Vamos a cantar en lengua inglesa ahora el canto Holy, Holy, Holy, página 10, número 12.
2: Thank you. Yes.

0: escuchar tus santas escrituras, a ti sea la gloria por todos los siglos.
1: Amén.
0: Sentados, por favor, please be seated.
2: Cantamos el responsorio de las lecturas en el misal, oh Iglesia, recuerda.

0: Lectura de la segunda carta del apóstol San Pablo a los Corintios. Dígnate, Padre, a bendecir.
1: Gloria al Dios de Pablo y apóstoles. La bendición del Señor descienda sobre la que lee y sobre los que escuchan, sobre esta parroquia y sus hijos, y a Dios sea la gloria por siempre.
2: Amén.
3: Amén.
0: Hermanos y hermanas, el amor de Cristo nos impulsa a pensar que uno murió por todos. Por tanto, todos murieron, y Él murió por todos para que los que viven ya no vivan para sí mismos, sino para aquel que murió y resucitó por ellos. Así que, de ahora en adelante, ya no juzgamos a nadie según criterios humanos. Y, aunque antes conocimos a Cristo de esta manera, ahora ya no lo hacemos. Por tanto, el que está en Cristo es una nueva creación. Lo antiguo ha pasado. Ha comenzado una vida nueva. Todo esto proviene de Dios, quien nos reconcilió consigo por medio de Cristo y nos confió el ministerio de la reconciliación. Porque Dios estaba reconciliando consigo al mundo por medio de Cristo, sin tomar en cuenta los pecados de los hombres, y puso en nuestras manos la palabra de la reconciliación. Por eso somos embajadores de Cristo, y es como si Dios mismo los exhortara por medio de nosotros. En nombre de Cristo les suplicamos, reconcíliense con Dios, a quien no conoció el pecado. Dios lo hizo pecado por nosotros, para que en él llegáramos a ser justicia de Dios. Gloria a Dios por siempre.
4: De pie, por favor.

0: The Apostle Matthew writes, "The 11 disciples went to Galilee, to the mountain to which Jesus had ordered them. When they saw him, they worshiped, but they doubted. Then Jesus approached and said to them, 'All power in heaven and on earth has been given to me. Go, therefore, and make disciples of all nations, baptizing them in the name of the Father and of the Son and of the Holy Spirit, teaching them to observe all that I have commanded you. And behold, I am with you always until the end of the age.'"
1: El apóstol Mateo decía, los 11 discípulos fueron a Galilea, al monte que Jesús les había indicado. Cuando lo vieron, lo adoraron, aunque algunos dudaban. Entonces Jesús se acercó y les dijo, se me ha dado toda autoridad en el cielo y en la tierra. Vayan pues y hagan discípulos a todas las naciones, bautizándolas en el nombre del Padre y del Hijo y del Espíritu Santo, enseñándoles a cumplir todo lo que yo les he mandado. Y sepan que yo estoy con ustedes todos los días hasta el fin.

0: del mundo. Esta es la verdad, la paz con ustedes.
1: Gloria y bendición.

0: por favor.
1: Abuelo Manuel, Lord Bishop Peter, Father John, our good and dear seminarians, all of you, welcome. Today, of course, Lord Bishop Peter Azar is the rector of our Maronite Seminary in Washington, and he has in his hands the responsibility and the grace and the gift of God of leading and training and helping the men who would be our Maronite priests in the future as rector. And certainly our prayers are with you, and God's grace certainly sustains you, Abuna. 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And these are a few of our seminarians who are there for the summer, taking classes either in English or in Spanish. Some of them have been here already, for some of them it's the first time, and you're always very, very welcome here, as you all know. And then, of course, the servers and parishioners and all of you. Hoy dedicamos este día de hoy, las oraciones de hoy, y ofrecemos la misa por Cuba. Cada día la hemos ofrecido por un país distinto: Venezuela, Colombia, el Líbano, hoy Cuba. Y también encomendamos al Señor el mundo entero, especialmente, además de estos países, en Nicaragua, también Tierra Santa, el Líbano, el Medio Oriente, Ucrania, la Europa Oriental, el África, y sobre todo los cristianos perseguidos a través del mundo. No solo perseguidos físicamente, con la cárcel o la muerte o los heridas, sino también los que son perseguidos emocionalmente o perseguidos con palabras o desprecio, como ocurre en todas partes del mundo. Que el Señor nos dé siempre la fuerza para mantenernos firmes en la fe. La imagen de Nuestra Señora de la Caridad, que el Padre Espino, que es el rector de la Ermita de la Caridad, nos prestó por esta semana, originalmente pertenecía al Padre Luis Pérez. El Padre Luis Pérez era párroco, fue párroco de varias parroquias. La última fue la parroquia de San Lázaro en Hialeah, de la cual se retiró y ahí fue que falleció. Pero él, por desde el año 1961 hasta que él se retiró, unos años, bueno, 2000 y pico, era el que dirigía el rosario antes de la misa de Nuestra Señora de la Caridad todos los años el 8 de septiembre. Y era de él, y después cuando él falleció, pues quedó en la parroquia, y después el Padre Espino, que estuvo en esa parroquia, la trajo a la ermita. Y ahí está. Y aquí está por esta semana. El Señor en el Evangelio le dice a sus discípulos que vayan por toda la tierra y hagan discípulos de todas las naciones, bautizándolas en nombre del Padre, del Hijo y del Espíritu Santo. Que todo y enseñar todo lo que Él les ha mandado. Y así comenzó a esparcerse por el mundo el Evangelio de Cristo, las doctrinas del Señor, el amor de Dios, la iglesia. Ahí fue que empezó en el mundo el cristianismo, llevando el mensaje de Cristo sin temor al mundo entero. Y aquí estamos nosotros como resultado de esa predicación original, y así está el mundo entero lleno de cristianos. Aquello se fue extendiendo y extendiendo y extendiendo. Y es el evangelio que nosotros hemos recibido, es la doctrina que nosotros creemos, es la fe que llevamos, es los sacramentos que celebramos, es las enseñanzas que nos guían. El Señor nos anima con su presencia, nos reafirma con su amor, nos guía con sus enseñanzas. Y por eso tenemos que estar siempre dispuestos a tener el oído del corazón alerta para escuchar la palabra de Dios, para saber cómo el Señor nos guía en el contexto de cuando oramos, cuando rezamos, para entrar en el misterio de Dios y la intimidad de Dios cuando venimos a la misa y celebramos los distintos sacramentos, la confesión, el bautismo, el matrimonio, la unción de los enfermos, la confesión. Siempre esa relación con Cristo, porque solamente en nuestra relación con Cristo la vida llegará a tener sentido pleno. San Charbel nos da ese ejemplo entre el ejemplo de miles y miles de santos, algunos conocidos y otros no, y de miles y millones de personas a través de los siglos que han sido comprometidos con Cristo, que han sabido elevar su corazón a Cristo y han sabido vivir según el Evangelio de Cristo. Y esa fue la vida de San Charbel, escuchando siempre en el corazón, en el silencio del corazón, la voz de Dios. No una voz que se oía como la que se oye con el oído, pero sí la que inspira cuando se escuchan las Sagradas Escrituras, la que inspira y guía cuando oramos, la que inspira y guía cuando celebramos los sacramentos. Y por eso fue su santidad, porque supo entregarse totalmente a Cristo y vivir imitando el amor de Cristo. Primero el amor a Dios, y por el amor a Dios el amor al prójimo. Y su vida llevó momentos de sacrificio, porque en la vida siempre hay momentos que sacrificios se presentan, y momentos de consuelo. Al punto que cuando él tuvo el fallo del corazón, que fue lo que lo llevó a la muerte, estaba celebrando la misa. Y el fallo del corazón fue en el momento en que ustedes verán, antes del Padre Nuestro, en que el sacerdote toma la hostia y la pone sobre el cáliz y la eleva. Y decimos una oración, ofrenda agradable al Padre. Antes, hasta los años 90, se decía otra oración, Padre de la verdad. Y en esa oración se hablaba al Padre de Cristo, que había dado su vida por nosotros. En ese contexto de Cristo, en su pasión, San Charbel sufrió el fallo de corazón y empezó su camino final al reino de Dios. Y eso nos enseña vivir íntimamente a Cristo, no solo en los momentos alegres, sino en los momentos de la cruz también, porque el Señor siempre está presente. Y ese Cristo que llevamos en el corazón,

Corazón, lo profesamos con los labios y lo proclamamos con nuestro ejemplo. Y así vamos esparciendo su evangelio como Él envía a los discípulos y a todos sus seguidores hasta el día de hoy. May the Lord always guide us to live fully His teachings, to live according to His word, to live in the fullness of His love, so that being filled with His love, we may give His love to others. But first loving Him, and therefore be able to love others, that we may be filled with the holy mysteries of the body and blood of Christ, that give us strength, that we may be guided with His word, that we may be consoled with our prayers and our conversation with Him. And may the Lord, through the intercession of the Blessed Virgin Mary and Saint Charbel, always grant us to be faithful to Him and to all His teachings. Amen. Nos ponemos de pie y rezamos el credo. Creemos en un solo Dios, Padre Todopoderoso, Creador del cielo y de la tierra, y de todo lo visible y lo invisible. Creemos en un solo Señor Jesucristo, Hijo único de Dios, nacido del Padre antes de todos los siglos. Dios de Dios, luz de luz, Dios verdadero de Dios verdadero, engendrado, no creado, de la misma naturaleza que el Padre, por quien todo fue hecho, que por nosotros los hombres y por nuestra salvación bajó del cielo y por obra del Espíritu Santo se encarnó de María la Virgen y se hizo hombre. Fue crucificado tiempos de Poncio Pilato, padeció y fue sepultado. Resucitó al tercer día según las Escrituras y subió al cielo y está sentado a la derecha del Padre y de nuevo vendrá con gloria a buscar a vivos y muertos y reino no tendrá fin. Creemos en el Espíritu Santo, Señor y Dador de vida, que procede del Padre y del Hijo, que con el Padre y el Hijo recibe una misma adoración y gloria, y que habló por los profetas. Creemos en la Iglesia, que es una santa, católica y apostólica. Confesamos que un solo bautismo, perdón de los pecados. Esperamos la resurrección de los muertos, la vida del mundo futuro. Amén. Y tal vez me verá el ojo, what would the Lord have had to tell you?

para el traslado de las ofrendas hacia el altar del Señor, vamos a cantar: Te presentamos el vino y el pan.

0: cántame en Spanish.
1: La paz se da, se recibe del altar, los servidores del altar la llevan al centro de la iglesia con las manos unidas. Y entonces se la da a la primera persona en cada banco, te la recibe en silencio y se la ofrece a la persona que tiene al lado en silencio, la cual la recibe y se la ofrece a la persona de al lado, y así se va pasando a través de toda la iglesia. O sea, la paz viene del altar y se va pasando por toda la iglesia con las manos unidas y en silencio. Paz a ti, oh santo altar de Dios. Paz a los sagrados y divinos misterios colocados encima de ti. Paz a ti, hermano sacerdote. Peace to you, brother priest of Christ. Peace to you, brother priest of Christ.
2: Cada uno de la paz a su prójimo con el amor y lealtad que agradan al Señor.
3: Paz, caridad y fe, hermanos y hermanas, de parte de Dios Padre y de nuestro Señor Jesucristo. Que el Dios de la paz esté con todos ustedes. Amén.
4: Oh Lord, may your peace and security and your true love and divine mercy be with us and among us in the days of our lives, that we may raise glory and thanks to you now and forever.
5: Amen. O Lord, we bow before you and ask you to look upon us with mercy. Make us worthy to approach your holy altar with pure hearts and holy souls and bodies, that we may raise glory and thanks to you now and forever.
6: Amen.
1: Amen.
0: De pie, por favor.
1: El amor de Dios Padre, la comunión y la gracia del Hijo unigénito y la comunión y efusión del Espíritu Santo esté con todos ustedes, hermanos y hermanas, por siempre.
7: Y con tu Espíritu.
1: Levantemos nuestros pensamientos.

0: Demos gracias al Señor con temor y adorémosle con humildad.
1: Es digno y justo.
0: En verdad, oh Padre Santo y fuente de vida, es digno y justo darte gloria y alabanza. Bendito eres tú con tu Hijo unigénito y con tu Espíritu vivo y santo, que los querubines y serafines te rodean y con voces puras te cantan divinas melodías, glorificando y proclamando.

0: página 22, page 22.
1: Cada vez que coman de este pan y beban de este cáliz, háganlo en memoria mía. Conmemoramos tu muerte, Señor.
2: Confesamos tu resurrección. Esperamos tu segunda venida. Y te pedimos misericordia y compasión, implorando el perdón de nuestros pecados. Ten piedad de nosotros.
3: Por eso, Señor, amante de la humanidad, al recordar tu plan de salvación, te pedimos que tengas piedad de tus adoradores y que salves a tu heredad cuando vengas al fin de los tiempos para retribuir con justicia a cada uno según sus obras. Así pues, tu iglesia te suplica y a través de ti y contigo implora a tu Padre, diciendo:
2: Ten piedad de nosotros, Padre omnipotente. Ten piedad de nosotros.
0: Nosotros, Señor, tus hijos pecadores, mientras recibimos tus gracias, te agradecemos por ellas y por todo.
2: Te alabamos, te glorificamos, te bendecimos, te adoramos, te confesamos y te rogamos.
4: Compadécete de nosotros, oh Dios,
1: ten piedad de nosotros y escúchanos.
5: Cuán admirable es este momento, hermanos y hermanas, en que el Espíritu vivo y santo desciende y se posa sobre esta Eucaristía, preparada para nuestra santificación. Permanezcamos de pie y oremos con reverente temor en profundo silencio.
1: Ten piedad de nosotros, Señor, ten piedad, y envía desde el cielo a tu Espíritu vivificador, para posarse sobre esta ofrenda y la convierta en el cuerpo y la sangre que dan vida, para que nos perdone y nos santifique.

0: Offrenda agradable que se entregó por nosotros.
1: Víctima propiciatoria que se ofrendó a su Padre. Cordero que se hizo para sí mismo
2: sacrificio oferente.
1: Que nuestra súplica, Señor, sea por tu misericordia un incienso que lo ofrecemos por ti a tu Padre. Y gloria a ti por siempre.
0: Oh misericordioso Señor, haz que seamos dignos tus humildes servidores de orar con pureza y santidad diciendo:
3: Padre nuestro que estás en el cielo, santificado sea tu nombre, venga a nosotros tu reino, hágase tu voluntad en la tierra como en el cielo.
0: Danos hoy nuestro pan de cada día. Perdona nuestras ofensas,
3: como también nosotros perdonamos a los que nos ofenden. No nos dejes caer en la tentación y líbranos del mal, porque tuyo es el reino, tuyo es el poder y la gloria por siempre. Amén.
4: Yes, O Lord, lover of all people, deliver us from the evil one and from his deceitful ways. And do not forsake us, lest temptation overcome us. For yours is

0: Santifica, oh Señor Dios, nuestros cuerpos con tu cuerpo santo y purifica nuestras almas con tu sangre propiciatoria. Que nuestra comunión sea para el perdón de nuestros pecados y para la vida eterna. Señor y Dios nuestro, a ti sea la gloria por todos los siglos.
1: Acuérdate de mí, Señor, en tu reino. Señor, ten piedad de mí que soy pecado.
2: Brothers and sisters, para comunión vamos a hacer comunión de una manera diferente. Padre Perales will give communion aquí en el medio para que están en la mitad de la iglesia. Monseñor Peter will give communion en este lado, en la derecha del altar, para la gente que están allá. Cuando él termina allá, when he's done there, he's going to help Abuna Jorge. Father John will give communion for the people who are sitting over there. Anthony, please be with him. All right, so for the people who are in there, and I will be in the back of the church for the people who are in the back. I'm going to the back of the church.

0: cuerpo y la sangre de nuestro Señor Jesucristo da para el perdón de tus pecados y para la vida eterna.
1: Vamos a cantar en lengua inglesa el himno Beautiful Savior, página 11, page 11, en todo momento guardando reverencia y orden en el templo.
0: El cuerpo y la sangre de nuestro Señor Jesucristo.

0: vamos a cantar en lengua castellana en la página 13. Tú has venido a la orilla.
1: La sangre de nuestro Señor.

0: Hermanos y hermanas, gracias por su presencia hoy en la iglesia en esta fiesta de San Charbel. Hay dos más días, mañana y domingo. Mañana abrimos la iglesia a las 3 de la tarde. ¿Por qué a las 3 de la tarde? Porque necesitamos limpiar antes de las 3. ¿Ok? En 3 de la tarde hasta 7. Hay una misa a las 5 y media. El domingo hacemos dos misas a las 11 y 1 y media. Abrimos la iglesia del 10 hasta 3. ¿Ok? Este dos más días en esta semana bendita. So, two more days, tomorrow and Sunday. Tomorrow we open from 3 to 7. We have mass at 5:30. And Sunday we open from 10 to 3. We have two masses, 11 and 1:30. I'd like to thank, first of all, God for this opportunity that He gave us so we can be all together in this church today. Second, I'd like to thank Abuna Jorge Perales. Mi primer día en Miami, Padre Jorge me visitó en la oficina aquí y me dice, la única diferencia entre los cubanos y los libaneses es el idioma. No. ¿Y cómo hablamos? Pero, ¿cómo?
1: No, lo que yo le dije fue, la única diferencia es que los libaneses escriben de derecha a izquierda, el árabe se escribe de derecha a izquierda, y los cubanos de izquierda a derecha, porque el español se escribe de derecha. Pero fuera de eso es el mismo temperamento.
0: Después este día, yo me sentí que estoy en mi casa en Miami. Soy libanés, pero como español, tomo español, hablo español, bailo español, canto español. Ay, ay, ay, ay, canta no llores. Pero quiero decir gracias a Abuna Jorge. Gracias por Father John. This is your home here. We say in Miami, mi casa es su casa. So whenever you have time, whenever you want some peace away from seminary, please consider this your house. I'll give you the key. And Monsignor Peter, I feel so bad for Monsignor Peter for two reasons. Because I always tell Monsignor Peter, why don't you come and have vacation in Miami? Yeah. He came this year and I put him to work from yesterday until today and he's leaving tomorrow. So Monsignor Peter, to be done again, you know, but we want you to come, have some peace here with the people of Miami.
2: What a vacation.
0: It's a very vacation. He heard confession all day long today, so he needs a vacation from our vacation. So thank you, Cor Bishop.
2: No, I'm very happy to be here. Thank
0: you. Yeah, I know. Thank you for your presence. Cor Bishop Azar yesterday blessed this mural of St. Charbel, where we have the house of St. Charbel. We have two relics, relic of St. Maron and relic of St. Charbel, and we have a small rock from the house of St. Charbel. Thank you for entering into the history of our church. También quiero decir muchísimas gracias para todo el equipo, el team de la Ermita de la Caridad del Cobre para darnos esta imagen de la Virgen María por esta semana. Padre, el sacerdote allá con toda la gente. Y este es un bendición para nuestra parroquia, para nuestra iglesia, que la Virgen de la Caridad, que la Virgen de la Caridad del Cobre nos está aquí con nosotros. Quiero decir gracias también para el equipo de María Visión que están ahora en el Cry Room, que nos ayudan para transmitir la buena nueva para todo el mundo, y para Radio Paz también, que hacen el mismo, y para toda la gente que trabaja muy duro por esta

0: esta semana. Para la gente que trabaja en el salón, en la oficina, la gente que limpian, la gente que cocina, la gente que sirve en el altar, y Anthony también, quiero decir gracias a todos ustedes, y no puedo decir gracias y hacer más de rezar para ustedes y todos ustedes. En el final, gracias. En el final, hay dos libros aquí. Estos libros son para la iglesia. No podemos tenerlos en la casa porque necesitamos un sacerdote con ellos. All right? ¿Por qué? Right? Este es misal. No podemos hacer la misa sin el sacerdote. Puedo ir con vosotros, pero hoy tengo trabajo aquí. Necesitamos este libro en la iglesia. En el final de la misa, después de la bendición final, vamos a hacer la bendición con el aceite bendito de San Charbel. We're going to bless with the oil of St. Charbel. Abuna Jorge en la mitad. Abuna John, Father John. Abuna is Father in Aramaic. Abuna John over there. Monsignor Ezer over here. And Anthony and I will be at the end. Si queremos más aceite, necesitamos ir al salón. If you want more oil, you have to go to the banquet hall. We're going to close the church exactly at 10 p.m. All right, so in 5 minutes before 10, you're going to hear me telling you, go out. Please stand for the final blessing.
1: Also,
0: por favor, silencio.
1: En la iglesia siempre guardamos silencio para hablar con Dios. Y para hablar uno con los otros, hablamos afuera en el parqueo. Also, when I introduce the seminarians, I actually skip my mind to introduce Anthony Abiyawat, who is actually our Maronite seminarian. I mean, we have others, but he is here with us this summer, and God willing, you'll be a priest very soon and be with us at the altar as a priest.
2: Thank you, Abuna. Thank you.
1: And welcome, Abuna, to our parish here in Miami.
3: And he'll be a canon lawyer.
1: Oh, those are the best. So they think. Abuna, the first prayer. We thank you.
4: We thank you, Lord, God and Father, and we ask that this divine communion be for the forgiveness of sins and the glory of your holy name, and that of your only Son and of your Holy Spirit, now and forever.
1: Amen. Amen. La paz esté con ustedes. Lord Jesus.
0: Hermanos y hermanas, hay una cosa más. Okay. Carlos, ven. Un momento.
1: Okay.
0: 1 minute. Conocemos a Carlos. Hay una cosa en Afayú que queremos hablar.
1: Yeah.
0: 1 minute.
5: Un minuto. 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Es más que una exposición, es un encuentro con la fe, un encuentro con Cristo. Por favor, no lo pierdan. Estamos también vendiendo los tickets aquí en acuerdo con el padre, a quien le damos las gracias, por cierto, porque es un gran líder y un hombre que nos ha ayudado mucho. Llegamos a un acuerdo y un 40% de descuento, así que aprovechen y compren su entrada hoy. Muchas gracias, padre.
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hermanos míos, con el viático y las bendiciones que han recibido del altar propiciatorio del Señor, que la bendición de la Santísima Trinidad les acompañe, Padre e Hijo y Espíritu Santo, un solo Dios aquí.

0: la iglesia aquí en todo el mundo, por el Papa León, por nuestro patriarca Shara Pedro, por el obispo Gregorio, por todos los sacerdotes. Dios te salve María, llena eres de gracia, el Señor es contigo, bendita tú eres entre todas las mujeres y bendito es el fruto de tu vientre, Jesús. Oremos por la iglesia aquí en Miami, por la iglesia católica en el South Florida, en Latinoamérica. Dios te salve María, llena eres de gracia, el Señor es contigo, bendita tú eres entre todas las mujeres y bendito es el fruto de tu vientre, Jesús. Oremos para tener caridad en nuestra vida, para tener la caridad perfecta, como Dios la tenía. Dios te salve María, llena eres de gracia, el Señor es contigo, bendita tú eres entre todas las mujeres y bendito es el fruto de tu vientre, Jesús. The first sorrowful mystery, the agony in the garden, el primer misterio doloroso, la oración de nuestro Señor en el huerto. Padre nuestro que estás en cielo, santificado sea tu nombre. Venga a nosotros tu reino, hágase tu voluntad en la tierra como el cielo. Danos hoy nuestro pan de cada día.
1: Dios te salve María, llena eres de gracia, el Señor es contigo. Bendita tú eres entre todas las mujeres y bendito es el fruto de tu vientre, Jesús. Dios te salve María, llena eres de gracia, el Señor es contigo. Bendita tú eres entre todas las mujeres y bendito es el fruto de tu vientre, Jesús. Dios te salve María, llena eres de gracia, el Señor es contigo. Bendita tú eres entre todas las mujeres y bendito es el fruto de tu vientre, Jesús.
2: Santa María, Madre de Dios, ruega por nosotros pecadores, ahora y en la hora de nuestra
1: muerte. Dios te salve María, llena eres de gracia, el Señor es contigo. Bendita tú eres entre todas las mujeres y bendito es el fruto de tu vientre, Jesús. Dios te salve María, llena eres de gracia, el Señor es contigo. Bendita tú eres entre todas las mujeres y bendito es el fruto de tu vientre, Jesús.
2: Santa María, Madre de Dios, ruega por nosotros.
1: Dios te salve María, llena eres de gracia, el Señor es contigo. Bendita tú eres entre todas las mujeres y bendito es el fruto de tu vientre, Jesús.
2: Santa María, Madre de Dios, ruega por nosotros pecadores, ahora y en la hora de nuestra muerte. Amén.
1: Dios te salve María, llena eres de gracia, el Señor es contigo. Bendita tú eres entre todas las mujeres y bendito es el fruto de tu vientre, Jesús. Dios te salve María, llena eres de gracia, el Señor es contigo. Bendita tú eres entre todas las mujeres y bendito es el fruto de tu vientre, Jesús.
2: Santa María, Madre de Dios, ruega por nosotros pecadores, ahora y en la hora de nuestra muerte. Amén.
1: Dios te salve María, llena eres de gracia, el Señor es contigo. Bendita tú eres entre todas las mujeres y bendito es el fruto de tu vientre, Jesús. Dios te salve María, llena eres de gracia, el Señor es contigo. Bendita tú eres entre todas las mujeres y bendito es el fruto.

0: de tu vientre, Jesús. Gloria al Padre, gloria al Hijo y gloria al Espíritu Santo. Oh mi buen Jesús, perdona nuestros pecados, líbranos del fuego del infierno, lleva al cielo a todas las almas, especialmente a las más necesitadas de tu infinita misericordia. Amén.
1: The second sorrowful mystery, the scourging at the pillar. El segundo misterio doloroso, la flagelación del Señor. Padre nuestro que estás en cielo, santificado sea tu nombre. Venga a nosotros tu reino, hágase tu voluntad en la tierra como en el cielo.
2: Dios te salve María, llena eres de gracia, el Señor es contigo. Bendita tú eres entre todas las mujeres, bendito sea el fruto de tu vientre, Jesús.
3: Santa María, Madre de Dios, ruega por nosotros pecadores.
2: Dios te salve María, llena eres de gracia, el Señor es contigo. Bendita tú eres entre todas las mujeres y bendito sea el fruto de tu vientre, Jesús.
3: Santa María, Madre de Dios.
2: Dios te salve María, llena eres de gracia, el Señor es contigo. Bendita tú eres entre todas las mujeres y bendito sea el fruto de tu vientre, Jesús.
4: Santa María, Madre de Dios, ruega por nosotros pecadores, ahora y en la hora de nuestra muerte.
2: Dios te salve María, llena eres de gracia, el Señor es contigo. Bendita tú eres entre todas las mujeres y bendito sea el fruto de tu vientre, Jesús. Dios te salve María, llena eres de gracia, el Señor es contigo. Bendita tú eres entre todas las mujeres y bendito sea el fruto de tu vientre, Jesús.
4: Santa María, Madre de Dios, ruega por nosotros pecadores, ahora y en la hora de nuestra muerte.
2: Dios te salve María, llena eres de gracia, el Señor es contigo. Bendita tú eres entre todas las mujeres y bendito sea el fruto de tu vientre, Jesús. Dios te salve María, llena eres de gracia, el Señor es contigo. Bendita tú eres entre todas las mujeres y bendito sea el fruto de tu vientre, Jesús.
4: Santa María, Madre de Dios, ruega por nosotros.
2: Dios te salve María, llena eres de gracia, el Señor es contigo. Bendita tú eres entre todas las mujeres y bendito sea el fruto de tu vientre, Jesús. Dios te salve María, llena eres de gracia, el Señor es contigo. Bendita tú eres entre todas las mujeres y bendito sea el fruto de tu vientre, Jesús.
4: Santa María, Madre de Dios, ruega por nosotros pecadores, ahora y en la hora de nuestra muerte.
2: Dios te salve María, llena eres de gracia, el Señor es contigo. Bendita tú eres entre todas las mujeres y bendito sea el fruto de tu vientre, Jesús. Gloria al Padre, gloria al Hijo, gloria al Espíritu Santo, como era en un principio, ahora y siempre, por los siglos de los siglos. Amén. Oh Jesús mío, perdona nuestros pecados, líbranos del fuego del infierno, lleva al cielo a todas las almas, especialmente a las más necesitadas de tu infinita misericordia. Amén.
1: El tercer misterio doloroso, la coronación de espinas. The third sorrowful mystery, the crowning with thorns. Padre nuestro que estás en cielo, santificado sea tu nombre. Venga a nosotros tu reino, hágase tu voluntad en la tierra como en el cielo.
5: Dios te salve María, llena eres de gracia, el Señor es contigo. bendita tú eres entre todas las

0: Santo sea el fruto de tu vientre, Jesús.
1: Santa María.
0: Dios te salve María, llena eres de gracia, el Señor es contigo, bendita tú eres entre todas las mujeres, bendito sea el fruto de tu vientre Jesús. Dios te salve María, llena eres de gracia, el Señor es contigo, bendita tú eres entre todas las mujeres y bendito sea el fruto de tu vientre Jesús. Dios te salve María, llena eres de gracia, el Señor es contigo, bendita tú eres entre todas las mujeres y bendito sea el fruto de tu vientre Jesús. Dios te salve María, llena eres de gracia, el Señor es contigo, bendita tú eres entre todas las mujeres y bendito sea el fruto de tu vientre Jesús. Dios te salve María, llena eres de gracia, el Señor es contigo, bendita tú eres entre todas las mujeres y bendito sea el fruto de tu vientre Jesús. Dios te salve María, llena eres de gracia, el Señor es contigo, bendita tú eres entre todas las mujeres y bendito sea el fruto de tu vientre Jesús. Dios te salve María, llena eres de gracia, el Señor es contigo, bendita tú eres entre todas las mujeres y bendito sea el fruto de tu vientre Jesús. Dios te salve María, llena eres de gracia, el Señor es contigo, bendita tú eres entre todas las mujeres y bendito sea el fruto de tu vientre Jesús. Dios te salve María, llena eres de gracia, el Señor es contigo, bendita tú eres entre todas las mujeres y bendito sea el fruto de tu vientre Jesús. Dios es gloria al Padre, al Hijo y al Espíritu Santo, como era en el principio, ahora y siempre, por los siglos de los siglos. María, Madre de Gracia, Madre de Misericordia. Oh, mi buen Jesús. Al cielo, a todas las almas.
1: El cuatro misterio doloroso, el camino del monte Calvario cargando la cruz. The fourth sorrowful mystery, carrying the cross. 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

0: Lead all souls to heaven, especially those in most need of thy mercy.
1: Gloria al Padre, al Hijo, al Espíritu Santo, ahora y por siempre. Amén. Dios te salve, Reina y Madre, Madre de misericordia, vida, dulzura, esperanza nuestra.

No vamos a hacerla de nuevo, pero este tiempo juntos, porque oremos como una comunidad, no como una persona, como cada persona sola. ¿Ok? Para hacerla, necesitamos escuchar a la persona que está a nuestro lado. Dios te salve, reina y madre, madre de misericordia, vida, dulzura, esperanza nuestra. Dios te salve. A ti clamamos los desterrados de hijos de Adán. Ea pues, Señora, abogada nuestra, vuelve a nosotros esos tus ojos misericordiosos, y después de este destierro, muéstranos a Jesús, fruto bendito de tu vientre, oh clementísimo, oh piadosa, oh dulce Virgen María. Ruega por nosotros, Santa Madre de Dios, para que seamos dignos de las promesas. Amén. Gloria al Padre, al Hijo, al Espíritu Santo, como era en el principio, ahora y siempre. Tenemos como una media hora para visitar la reliquia. A las 7 empezamos una hora santa. Hay una hora santa. Si queremos visitar la religión, necesitamos venir de este lado y salir de aquí. ¿Okay?

0: the third joyful mystery, the Nativity of our Lord. Padre nuestro que estás en el cielo, santificado sea tu nombre. Venga a nosotros tu reino. Hágase tu voluntad, así en la tierra como en el cielo. Vamos a lo que nos ofende. No nos dejes caer. Dios te salve María, llena eres de gracia, el Señor es contigo. Bendita tú eres entre todas las mujeres, y bendito es el fruto de tu vientre, Jesús. Dios te salve María, llena eres de gracia, el Señor es contigo. Bendita tú eres entre todas las mujeres, y bendito es el fruto de tu vientre, Jesús. Dios te salve María, llena eres de gracia, el Señor es contigo. Bendita tú eres entre todas las mujeres, y bendito es el fruto de tu vientre, Jesús. Dios te salve María, llena eres de gracia, el Señor es contigo. Bendita tú eres entre todas las mujeres, y bendito es el fruto de tu vientre, Jesús. Dios te salve María, llena eres de gracia, el Señor es contigo. Bendita tú eres entre todas las mujeres, y bendito es el fruto de tu vientre, Jesús. Dios te salve María, llena eres de gracia, el Señor es contigo. Bendita tú eres entre todas las mujeres, y bendito es el fruto de tu vientre, Jesús.
1: Santa María, Madre de Dios, ruega por nosotros pecadores, ahora y en la hora de nuestra muerte. Amén.
0: Dios te salve María, llena eres de gracia, el Señor es contigo. Bendita tú eres entre todas las mujeres, y bendito es el fruto de tu vientre, Jesús. Dios te salve María, llena eres de gracia, el Señor es contigo. Bendita tú eres entre todas las mujeres, y bendito es el fruto de tu vientre, Jesús. Dios te salve María, llena eres de gracia, el Señor es contigo. Bendita tú eres entre todas las mujeres, y bendito es el fruto de tu vientre, Jesús.
1: Santa María, Madre de Dios, ruega por nosotros pecadores, ahora y en la hora de nuestra muerte. Amén.
0: Dios te salve María, llena eres de gracia, el Señor es contigo. Bendita tú eres entre todas las mujeres, y bendito es el fruto de tu vientre, Jesús.
1: Santa María, Madre de Dios, ruega por nosotros pecadores, ahora y en la hora de nuestra muerte. Amén.
0: Gloria al Padre, al Hijo y al Espíritu Santo. Oh mi buen Jesús, perdona nuestros pecados, líbranos del fuego del infierno, lleva al cielo a todas las almas, especialmente las más necesitadas de tu infinita misericordia. Amén.